0: me tiren los envidiosos. Tíreme tú también, hombre. Ven. 809-668-6600. No, usted puede tener envidia, claro. Dice, mira este. Yo quería comprar eso, él lo compró primero.
1: Buenas noches, DJ Frank. Dime. Pequeño, discoteraza Chabón.
0: ¿Qué pasó,
1: Toroso?
0: Pequeño? Cuidado.
1: No hay una cosa que me envidia cuando un colmadero sale a una discoteca bien trajeado, con un plomo balaguetón.
0: Ajá.
1: Nos parecemos a los viajeros.
0: ¿Qué?
1: Sin pagar pasaje, sin coger préstamo ni nada. Andamos pimpeados, ya tú sabes. Activo.
0: O sea, la gente envidia a los colmaderos cuando ellos salen a beber. Eso es lo que él dijo, ¿Tú crees?
2: Buenas noches, DJ Fran.
0: Ajá,
2: DJ
0: Fran, dímelo.
2: Dile a los envidiosos que decían que el tapón no se iba a acabar en la Plaza de la Bandera.
0: Ajá.
2: Dile que vengan y se den su vueltecita ahí para que pasen por abajo del túnel o por arriba, pues donde quiera pasar.
0: Vean.
2: Para que se den cuenta que lo que
0: es. ¿Pero quiénes son los envidiosos?
2: Y no apoyando a Luis Abinader, pero esto es una obra que está bien.
0: Allá, hablen ahora.

0: Frank.
1: Dime.
0: Oye lo que envidia de verdad.
1: Dale.
0: Para que tú me comas.
1: Dale.
0: Yo tenía un pana.
1: Ajá.
0: Yo me conseguí una gringa, ¿verdad?
1: Ajá.
0: Y esa tipa de Fran literal me daba de todo.
1: ¿Cómo?
0: Yo duré saco de años sin dar un golpe de karate, solamente estudiando, porque esa tipa me estaba manteniendo.
1: ¿Cómo?
0: Que yo ni siquiera quise irme para los Estados Unidos ni nada. Ajá. Entonces, yo, para no verlo a él de que raneando, agarré, convencí a la mujer mía para que le consiguiera a la hermana.
1: ¿Cómo?
0: DJ Fran, y él se puso a hacer disparate, a meter mujeres a la casa y vaina. Entonces, y yo le dije, loco, no haga eso porque te va a buscar un problema. La tipa se va a dar cuenta. Dicho y hecho, la tipa se dio cuenta y lo botó. ¿Tú sabes lo que pasó? Ajá. Él creyó, DJ Frank, que fui yo que lo chivateé.
1: ¿Oye?
0: Ese charlatanazo. Y agarró y le dijo a la mujer mía todo lo que nosotros hacíamos.
1: ¿Qué?
0: ¿Me entiendes? Dije, para que me voten a mí también. Pero no me votaron porque el negro resuelve bacano.
1: ¿Oye?
0: Eso envidia, de verdad, de la buena.
1: Ay, sí, envidioso.

0: Y ahí, ahí, ahí. Pero ve acá, muchacho, ¿eh? Si eres envidioso. No, me acaba de encontrar aquí un colmadero que él comenzó muy bien vendiendo cerveza, vendiendo romo, ¿eh? Puso un par de sillitas y llevó un par de mujeres, ¿eh? Para que atiendan a los clientes. Oh. Adivina. El colmadero del frente hizo lo mismo que él. Lo mismo. Jugó un par de morena, con pantaloncitos cortos. Y puso también a vender cerveza. Y go, pero bueno, eso se llama envidia, ¿verdad?
1: Buenas noches, DJ Fran, buenas noches.
0: ¿Qué pasó,
1: DJ Fran? Ahora la envidia la están maquillando por la palabrita "el sol sale para todos".
0: ¿Cómo?
1: En un barrio nadie pone un negocio. Tú pusiste un negocio y vean que te está yendo bien, te ponen 15 negocios al lado.
0: Sí.
1: Y de una vez dicen "el sol sale para todos". Eso es envidia, hermano mío.
0: Claro que envidia. Muchos dicen, no, esa es la competencia. Y comienza uno, vende más barato, el otro vende más barato, hasta que se cae el negocio y ninguno de los dos venden. Y después tú estás, ve, acá hay un muchacho que estaba ahí. No, él quebró, se fue. Entonces el vecino tampoco sigue porque era, porque no quería verte bien. Ese es el lema del envidioso. No es que quiere lo que tú tienes, es que no quiere que tú tengas lo que tú tienes. No, eso se llama envidia. Saludo para Roberto Adames, el bachatero de los Minas. Dice que él no es envidioso. ¿Cómo? Dime, ¿qué pasó?
2: DJ Frank.
0: ¿Qué pasó?
2: En el 2021 yo tenía un colmado.
0: Ajá.
2: Yo tenía un colmado. Y yo vi un tipo que puso otro colmado y él fue a mi casa. Y me, porque el colmado mío vendía demasiado. Y él mandó a comprarme 7 velas. Y yo le dije, ¿por qué no me compraba 8? Y eso es por envidia que lo hacen. ¿Sí?

0: cierto eso, claro.
1: Alejandro, de este lado. Sí, se está quemando LED de la Jacobo.
0: ¿Qué?
1: Se está quemando LED de la Jacobo. Yo vivo al frente.
0: Ay, mi madre, yo me imagino. Te va a surtir. No. Ay, no, no, no, mentira, mentira.
2: Buenas noches, Frank.
0: Dime.
2: Oye, a mí me hizo uno. Tiene un negocio de bebida.
0: Ajá.
2: Oiga, le dio 2,000 pesos a un tigre para que subiera arriba una segunda planta y metiera una pedra a la jipeta.
0: ¿Cómo?
2: Y le cayó en el bonete. Y me di cuenta que fue porque el ratico pasó mirando.
0: ¿Cómo?
2: Y después yo me di cuenta quién fue que la tiró. Eso es envidia, eso
0: es. Claro, envidia. ¿En serio?
2: Por pila.
0: Claro, pues. Yo he visto cosas por envidia, pero no me gustaría hablar porque van a saber. Ah, como que yo supe que fuiste tú que me rayaste. Sí, de envidioso. Ya, tú sabes quién es.
3: Las amigas envidian las otras amigas. Si hay una amiga que está más buena que la otra, se envidian.
0: Ay,
3: amor,
0: sí.
3: Para que tú te claras, vista por esta.
0: Es verdad.
3: Oye, mira esa tipa, se ve bien, así, ¿okay?
0: Y se quitan los novios también.
3: Igual los hombres.

0: por envidia. Y mira a la vecina, la preñaron. Y a mí que me gustaba el tipo, déjame salir preñada también. Y que para darle más.
1: Bueno, Jeffrán de Valiente, súper colmado estaba Jeffrán. Yo comencé en una esquina alquilado. Y el dueño sube. Cuando vio que yo hice el punto, ¿qué hizo el dueño?
2: ¿Qué?
1: Me pidió local, pero yo compré una esquina aquí en el lado, hice mi local en el aquí en el lado. Y estoy activo aquí, dije, Fran, nada, estamos bien, vamos ya, activo.
0: Ay, sí, eso se da mucho. Que usted pone un negocio en un local alquilado y cuando el dueño del local ve que le está yendo bien a usted, él quiere poner un negocio de él ahí. Sí, es cierto. Eso se llama envidia. Olvídese de competencia, de que no, envidia.
3: DJ Fran, tú tienes todo un público en los bolsillos de 7 a 9 de la noche.
0: ¿Cómo así?
3: Y eso le crea envidia a muchos de la competencia que están en otra emisora en ese mismo horario, aunque te saluden, ¿verdad? ¿Cómo? Porque el envidioso es como el que vende caja de muertos.
0: ¿Cómo?
3: Públicamente no dicen que se muera nadie, pero no quieren que su negocio caiga.
0: ¿Cómo? ¡Qué profundo!

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1: Saludos para Clara, la Boca Chula. El lema de los envidiosos: la envidia no mata, pero mortifica.
2: Buenas noches, DJ Fran Vallejo desde Los Alcarrizos. Según los envidiosos, la envidia es la forma más sincera de sentir la admiración por alguien.
1: ¿Qué? Pero acá, deja tu relajo, muchacho, ¿cómo así?
3: DJ Fran, buenas noches. La envidia mía fue que una vecina mía compró una estufa y yo clamé a Dios que yo también quería una.
1: ¡Ey, cuidado!
3: Y oí una voz que me dijo, juégate el 100 con el 20.
1: ¡Ay, qué envidioso!
3: Salió en primer el palé y también yo compré mi estufa.
1: Eso se llama envidia.

0: muertecito, muertecito. ¿Ah? ¿No?
1: Y el plan, no, yo no subo a Olea a coger, no. Tú sabes que después la cámara ven a uno. Sí. Y dice, míralo ahí, el vecino estaba robando. Y lo acusan de ladrón de una vez.
0: Dice, pero vecino.
2: Pero no le va bien después, no le va bien por envidioso, no le va bien.
0: Ah, cuando juegan el local, sí. Eso pasa muy a menudo, que el dueño del local quiere poner el negocio que le está yendo bien a su cliente. No, pero así no. Deje su envidia, hombre. Invéntese otra cosa. Claro.
3: ¡Yuhu! A todos.
0: ¿Qué?

0: Ya, oh, pero ven acá. 809-668 para de 600.
1: Buenas noches, DJ El Brand.
0: Dímelo.
1: Yo tenía una tipa en Tamboril, oye. ¿Qué? Había un tipo que ¿qué? Era haciéndole la rueda, como dicen en el Cibao.
0: ¿Cómo?
1: Envidia.
0: Eso es envidia, muchachos, esa competencia.
2: Y Fran, la envidia siempre me asiste. Aquí viene un amigo mío.
0: Ajá.
2: Que vendió una compañía, no me dice el nombre. Entonces me dice él que donde dejó el vehículo allá, le dieron un rayón, me dice.

0: coño.
1: ¿Y por qué? Cuidado. ¿Pero y eso? ¿Qué pasó?
0: Pero tú sabes lo envidioso que han querido ver mi ruina.
1: Ajá.
0: Cada vez estoy más mejor, estoy mejor, o estoy mejor y mejor. Mis hijos bacanos, mi mujer bacana, mi familia bacano, y todo, salud y todo bien. No. Y la gente queriendo que yo me muera.
1: Ay, mamá.
0: Que se muera de envidia, coño, ¿qué fue?
1: Pero acá. Saludos, papi Samboy, de la ruta par de cuatro. Los tres brazos. Dice que tiene muchos envidiosos que quieren su ruta.
2: Ay, DJ Frank, y si por menos al diablo.
1: ¿Qué?
2: A un vecino le filman un hijo. Los vecinos mandan hasta la sembra para el play. Váyanse a jugar pelota.
1: Eso es verdad.

0: Buenas noches, buenas noches, DJ Frank, Grúa Silfa de este lado. Es que ese camión, yo me monto y prende esa emisora y su novela. Hit 92. Brother, eso de la envidia es un bobo, loco. Yo tengo un pana que es seguidor mío, envidioso mío. De todo, brother. Yo me hago una pelada, la hace. Un pana mío, si no, un seguidor, un pariguayo ahí. Me lo llevo coro con todo el mundo. Yo soy de la gente de rincón. Ya tú sabes. Yo me pago una pelada rara, él se la pega, se hace esa pelada. Yo me dejo los cabellos, se los hace. Y ya tú sabes. Enamoro una mujer, él también quiere enamorarla. Chachi, no sé ni qué hacer con ese hombre.
1: ¿Cómo?
2: Hey, Frank, la envidia no mata, pero mortifica, DJ Frank.
1: ¿Eso es lo que dicen?
2: La envidia es desde hasta su familia, los amigos.

0: Claro que eso no es bueno, ser envidioso, muchacho. Sí, la envidia te mata por dentro.
1: Buenas noches, DJ Frank.
0: Dime.
1: El pañuelo de este lado.
0: ¿Qué pasó, pañuelo?
1: DJ Frank.
0: ¿Qué pasó?
1: Yo sé que tú oras, pero yo quiero que tú me complacas. Con el mejor bachatero de todos los tiempos. Como una de Ramón Torres, por favor. Claro que no son las que me gustan. Yo no lo niego. Ramón Torres.
0: Cuidado contigo y la envidia, cuidado.
2: Buenas noches, papito, la tuve veras. Envidia no mata, pero mortifica.
0: Ya,
2: la envidia, eso existe para siempre.
0: Claro. Sí. Adelante, vengan, hablen.
3: DJ Fran, Ángel Aria, el camionero activo. Ángel Aria, el camionero activo, ando en la ficha 50. Pero tú te oyes ready por aquí, por la Romana. Yo vengo por la Romana de Punta Cana y se oye ready la emisora.
0: ¿Cómo?
3: Ya tú sabes.
0: Ahorita.

0: que no pueden hacerla en su casa. Eso se llama envidia. Claro, pero acá. Dígame.
1: DJ Frank. Ajá. Y la muchacha del barrio. ¿Qué? Que la llevan en una jipeta allá al barrio.
0: Ay.
1: Las otras mujeres del barrio quisieran meterse adentro de la jipeta a ver quién fue que la llevó.
0: Ay, sí. Eso se llama envidia. Mira esa. ¿Y quién será ese? Pero el colmadero lo sabe. El colmadero sabe todo.
2: DJ Frank, buenas noches. Gracias por saludarme en la tarde, Carlito, de aquí de los Alcarrizos.
0: Carlito,
2: y
0: dime.
2: Plan, antes de Twitter, para que me ponga ahí el merenguito del Torito.
0: Oye, ahora.
3: Hay mucho más, hay muchos esposos que quizás lo aceptan eso, porque yo tengo muchas amigas que tienen su esposo. Ajá. Y tienen todo eso.
0: Y le cogen el de la amiga también. Claro.

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0: Muchísimas gracias.
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laboral desde desde jueves. Saludo para Wilson Pichardo, activo desde Villa Altagracia. Hola, Wilson. Saludo para Robert, de parte de su madre, Sara Cáceres. La avenida.

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6: ¿Cómo?

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1: Ponte, ponte, ponte para lo tuyo. A las 10 de la mañana nos vamos directo.

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1: Ajá. Pero ¿qué es lo que hay? ¿Qué es lo que se está moviendo hoy? ¿Cuál es la vuelta? Díganme ustedes.

solo de las viejas que están buenas, de las que son buenas. De esas te voy a dar hasta las 11 de la mañana. Llévate de

0: una ahí de Raulín, de la vieja.
1: ¿O? Cuente con eso, Morena. En la vida todo pasa, hasta la ciruela. Hay que tomar las cosas con calma, señores. Super.

es el país, Miñarra, y gran parte del mundo. Podemos negarlo, eso. Es una realidad que está ahí.

0: por negro. Eso por negro, ese calentón que tú le bajaste a esa gente para que en la calle, ahora están asfaltando por todos lados. Por donde quiera están tapando hoyos. Valió la pena.
1: Siempre es bueno, hermano. Para eso están los medios de comunicación. Para unirse a la colectividad, a la población, en las causas que son nobles y que son justas. No solo para estar chismeando, llevando vida ajena. También para educar, concientizar a la gente.

0: carro aquí.
1: Dale. Buen día, Super Negro. De este lado, en sintonía, los operadores de maquinaria pesada de la compañía Pragman. Saludito por ahí para el Malejo y el Hueso.
0: ¿Cómo? Háblame de esos dos personajes, por favor.
2: Buen día, Super Negro, de los míos personales. Super Negro. Pero la bachatica de Joscar Zarante. Viví. Dale, que suene duro.
0: Se buena. Se buena, Joscar Zarante. Ok, déjame ver.

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0: Negro, Super Negro. Hoy es jueves, jueves de recuerdo. Óyete que lo que de Ale es bueno. Yo quiero una de Ale es bueno. ¿Qué voy a hacer, amor? ¿Pero qué voy a hacer, amor?
1: ¿Cómo? No, pero no está fácil el chivo. Yo arranqué con dos de Alex. Déjame ver si me da tiempo, chivo, de resolverte ese problema.
2: Buenos días, Super Negro. Bendiciones para ti, mi negro bello. Me gustaría que complaca con la bachata Ramón Torres, Lamento de Amor. Besote para ti, mi amor, que tenga excelente día.
1: Ay, qué lindo, gracias. ¿Tú hablas de esta?

0: 6.00.
1: Wow, super negro, le viste en la madre con ese disco de Anthony Río, viejo amigo. Ay, ay, ay.
0: Un patrón, Anthony Río, una leyenda.
2: Buenos días, super negro. Se reporta el operador Caballito de la Independencia. Por favor, una música que diga jamás te olvidaré de él.
0: Ok, Caballito, perfecto. Ya te copié.
3: Hello, ¿quién está? Buenos días, super negro.
0: Dale.
3: No se puede complacer con un tema de Fernando Villalón, un bolero de eso.
0: Claro. Ya fuiste complacido, Villalona. Que a propósito, ya le dieron el alta médica, Villalona.
4: Super negro, buenos días, buenos días. Super negro, si tú me pudieras poner bolero, un bolero cualquiera.
0: ¿De quién?
4: De lo de Anthony Santos, te lo agradecería mucho.
0: Pero claro.
4: Cualquiera.
0: Claro que sí.
4: Bolero.
0: Claro.

0: ver, porque me pidieron algo de Anthony Santos. Déjame ver si tengo algo aquí de Anthony. Ok. Me encontré con eso aquí. Déjame ver, espérate, porque me pidió un bolero de Anthony, fue el panita. Déjame ver, dale Anthony.
1: Es un buen tipo, mi viejo.
0: Además va con la fecha, tú sabes. ¿Para quién es Anthony?
1: Para los papás.
0: Ok.

negro, super negro. Hoy es jueves, jueves de recuerdo. Oye, esto que lo que, de Alex Bueno. Yo quiero una de Alex Bueno. ¿Qué voy a hacer, amor? ¿Pero qué voy a hacer, amor?

pero se está acabando ya. Ay, pero se está acabando. ¡Oh! Dale, Chivo Negro.

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1: Déjame darte esto ahí para que te lo sigas gozando. Saludos para

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Super Negro. Super Negro, yo no entiendo, pero Dios mío, es que el dominicano no tiene, no tiene solución. Eso de los Juegos Olímpicos.

0: las cosas, y eso que hay áreas que todavía no la han finalizado, áreas que están todavía, que no están muy adelantadas todavía, que no están habilitadas, y apenas eso comienza el 24.
1: Sí.
0: Entonces, no entiendo de verdad. Eso, yo quiero ahí que me expliquen, eso inicia mañana, y por qué tienen que esperar a la última hora. Dios santo.
1: Eso está ahí a cuarta chuleta ya. Los Juegos Centroamericanos. Ay, ay, ay. Bueno, esperemos que todo le salga bien a los organizadores del evento.

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Hola, buenas tardes y bienvenidos. Aquí estamos a través de Hit 92, el programa de Alberto Rodríguez en los deportes, rumbo a la una de la tarde a compartir con ustedes el contenido de este jueves 23 de julio 2026. Compartimos con ustedes desde cabina, Pan Valenzuela, John Castillo, acompañándole, y gracias a Dios que nos ha permitido estar otra vez aquí. Agradecerles a ustedes que nos eligen a esta hora y comparten con nosotros una parte interactiva que es parte misma de la programación, o más bien del guión de este programa, con ciertas informalidades, pero que se ajusta a lo que ustedes procuran. Tratamos de que así sea. Así es que un ambiente de calor, no sé cómo está el polvo de Sahara por ahí, Fran, porque todavía hay presencia del polvo de Sahara. Somos víctimas de esa dirección en la que estamos, o sea que hay países que no están en esa dirección de empuje del viento de ese polvo del desierto de Sahara, y que lastima tanto la salud corporal, básicamente el calor también, por supuesto, y que dentro de la temperatura regular del clima, es un agravante, porque aparte del calor, esa arenilla que por mínima que sea, afecta e impide también el buen circular del viento y la salud del aire. Entonces eso nos hace tener un poquito más de razón para mínimamente quejarnos o quejarnos de las condiciones climáticas. Así que, porque es así como Puerto Rico, que es lastimado brutalmente por ese polvo de Sahara con tanta frecuencia, nosotros también estamos en esa dirección. Los países de Sudamérica, como Brasil, por allá, Argentina, no, a esos no le llegan, no están en ese trayecto de ese viento que arrastra el polvo del desierto de Sahara. Señores, hay muchas informaciones fuera del deporte que compartir con ustedes, pero dentro del deporte estamos a un día de haber iniciado los Juegos Centroamericanos y del Caribe. Mañana debe ser una apertura oficial. Y bueno, pues corriéndose hasta el día 8 las diferentes actividades y disciplinas deportivas. Y bueno, pues ya como dijimos ayer, hay disciplinas deportivas que deben adelantarse a la fecha de iniciación oficial de esta fiesta deportiva que reúne estos países del Centro de América. Y bueno, pues, centroamericano, vamos a decir, correcto, es cierto, centroamericano, no son los panam, que tienen un poco más de países panamericanos, ya como se celebró en el 2003, y aquí 52 años después de haberse celebrado en 1974, han regresado los Juegos Deportivos Centroamericanos y del Caribe. Así es que hay muchas informaciones en ese sentido. Van a ver los medios locales en estos días copado por reportes de las diferentes actividades que se dan, de un medallero que comenzará a moverse ya en horas prácticamente, a hacerse ver y aspirando que nuestro país capture la mayor cantidad posible de medallas en el espíritu de la buena competencia. Hay algo que quizás escapa al conocimiento de alguien, ¿no? Uno siempre trata de tener la información para compartirla y también la orientación con relación a temas específicos y más dentro de este mundo, de este de deporte. El país anfitrión debe participar en todas las disciplinas, ¿de acuerdo? El que no lo es, no necesariamente, pero es posible, tendría que revisar si esto ha variado en algo. Eso ayuda y desayuda, puede ser, en algunos aspectos, en la obligatoriedad de forzar a una competencia a un nivel del que no se tiene. Ese es un punto, sería un punto negativo citar, cuando usted le dice, mira, tiene que, como va a ser en tu localidad, tiene que participar, son tantas disciplinas, tiene que participar en todas. Tiene todo ese tiempo, o sea, no que te digan, sino que las reglas sí lo establezcan, pero tienes debilidad en algunas disciplinas, y eso entonces te va a hacer, quizás va a hacer que un país tenga que competir a un grado alto con un talento que no necesariamente alcance esos niveles. Y por supuesto, la otra parte, la parte valiosa, está entre otras en que regularmente los países anfitriones de este tipo de espectáculos deportivos, de este tipo de eventos, de este tipo de fiesta deportiva, como decimos en materia de
lo que significan los Juegos Panamericanos y Centroamericanos y del Caribe, bueno, pues las posibilidades de medallas son altas. Por supuesto, regularmente un país anfitrión en estos Juegos tiene presencia importante en el medallero. No quiero decir necesariamente que sea el favorito a ganar, a dominar el medallero, no necesariamente. Y recuerden que el medallero lo domina. El sitial del primer lugar no es el sitial del total de medallas, sino de las medallas de oro, por un asunto de valioso. Y en esa escala, ¿entiende? En esa escala, es decir, imagínese un país que pueda acumular en un momento dado, para decir un número cualquiera, 15 medallas. Hay otro que tiene 10 medallas, pero el que tiene 15 solo tiene 2 de oro y el que tiene 10 tiene 5. El que tiene 10 está en primer lugar. Y así sucesivamente, en ese escalofón, en ese escalón, ¿de acuerdo? O sea, eso es lo que determina la posición en el medallero. Eso lo vamos a estar viendo en las próximas horas y por el resto de los días hasta el final, ¿verdad? Porque eso permanecerá. Y obviamente la acumulación de medallas hasta el día 8, que es cuando deben concluir esos Juegos Centroamericanos y del Caribe. Desear lo mejor a nuestro país y a todos los países participantes, que haya protección del Todopoderoso, que no haya lesiones, y sino que sean las menores posibles, los menos graves posibles, y que las expectativas que se tienen, bueno, pues se cumplan y hasta se superen. Eso es lo que uno procura. En el ambiente deportivo también ayer terminó la racha de los Medias Rojas de Boston de 15 juegos ganados de forma seguida. Uno dice que terminó, ayer se extendió y terminó, porque al ver un doble juego, ganaron el primero, la llevaron de 14 a 15, pero perdieron el segundo y terminó la racha. Es decir, ayer se extendió a 15, empatando el récord de la franquicia de 1946, que fue cuando ganaron 15 partidos consecutivos, empatan ese mayor total. Y en el segundo partido, los Orioles de Baltimore, bueno, pues ganaron, dividiendo en la doble jornada de ayer. Y por eso, entonces, y ayer se extendió a 15, empataron la marca y se quebró la racha también de 15, de juegos ganados seguidos en 15. Los Yankees dividieron. Hay una buena noticia para los Yankees, es la aparición de Max Fried, que ayer lanzó un gran partido durante 5 entradas, ponchando a 7 desde mediados, cerca de la mitad de mayo no lanzaba. Eso, bueno, pues mayo, junio, julio, más de 2 meses sin tirar. Y ayer tiró 5 entradas en uno de 2 juegos, en el segundo juego, y los Yankees lo ganaron 2-0. Es decir, que esas son buenas noticias para los Yankees, porque aunque perdieron el primer juego, Gerrit Cole tuvo una buena salida ayer. Boston Yankees tuvieron doble juego, pero no entre ellos. Yankees contra Piratas y Medias Rojas contra Orioles de Baltimore. En el ambiente del deporte sigue el Tour de Francia en el ciclismo, que es el magno evento del ciclismo a nivel mundial, y ya están abordando la etapa número 18. Se corren 21 y el domingo deberá terminar con más de 2.700 kilómetros de recorridos, ya de los más de 3.000 que deben recorrerse desde que arrancó el día 3 en Barcelona, España. Desde ahí partió el Tour de Francia. Recuerden que esa zona de Barcelona, esa parte, es la parte más allá hacia la frontera, hacia ese cruce que divide España de Francia, precisamente, y así arrancó ese Tour de Francia. En el ambiente social y de trascendencia, Fran, amigos todos, bueno, pues nos hacemos, recordamos ya lo que es noticia desde hace varias horas ya, es que 28 días después del doble terremoto, o del terremoto en Venezuela, entre Caracas, Valencia, bueno, pues han aparecido vidas y han rescatado a 3 personas que ya han sido trasladadas a centros médicos para el proceso de verificación y obviamente de control de su estado de salud, de conocer su estado de salud y tratarlo. Esas son de las cosas que uno le asombran, y que hasta podemos creer que pudiera haber más vida en las mismas condiciones, porque es que bajo los escombros no todo está aplastado, ¿entiendes? Imagínese de un edificio de 5 pisos que se haya desplomado y que el techo del primero, el cimiento de ese primer piso en su conjunto, el cimiento es abajo cuando la cimentación es fuerte, y asimismo la parte de las columnas para soportar otras construcciones arriba, entonces le permiten tener un poco más de resistencia,
y quedan esos espacios con personas atrapadas, que deberá ser lo que ha ocurrido, ¿verdad, Frank? Deberá ser algo como eso, más o menos, ¿no? Lo que ha ocurrido haciendo un uso del sentido común. Entonces, esas personas con escasez para mantenerse, pero evidentemente sobreviviendo, porque sin agua tú no duras 5 días vivo. Más de 5 días no lo duras sin agua y sin dormir, ¿entiendes? Sin comer puede durar más, pero sin agua no. O sea que de alguna manera pudieron sobrevivir hasta que llegara este momento de alivio, de suyo, de familia, y esta decisión que cuando Dios manda hasta el diablo obedece. Sencillamente es cuestión de tener algo de esperanza todavía en seguir encontrando personas con vida, porque lo ocurrido hace algunas horas nada más con estas 3 personas, incluyendo adolescente, al menos uno tengo entendido, bueno, pues es una muestra de que se puede tener la esperanza de conseguir más vidas bajo los escombros después de esta desgracia, de este fenómeno sobrenatural.

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4: Venga, que seguimos, sí señor, rápido y caliente, ¿verdad, Fran? Para hablar con la gente, para escuchar a la gente y para, por supuesto, escuchar sus opiniones. Nos gustaría hablar de estos Juegos Centroamericanos y del Caribe que están ya al borde de su inauguración. Ayer me parece que la cadena que tiene a bien transmitir el grupo de medios, cuando hablamos de un grupo de medios, no nos referimos a una empresa nada más, porque tengo entendido, sin conocer mucho de quiénes son, que habrá varios medios de diferentes propietarios y administraciones y directores, por supuesto, que estarán combinados transmitiendo diferentes disciplinas, aunque una sola comercialización puede contratar varios medios para agrupado de una sola manera, en un solo círculo, ¿de acuerdo? Buenas tardes, hablamos con la gente, hola. Buenas tardes.
5: Hello.
4: Adelante, hola. Buenas tardes.
5: Sí, buena. John Castillo, ¿cómo
4: estás? Déjalo que hable.
5: Yo no puedo hacer que usted fuese tan rata la vida.
4: Bueno, no te preocupes, que ya comenzamos el proceso. ¿De acuerdo? Ya comenzamos el proceso contigo. Tú tranquilo, comenzamos el proceso.
5: Usted es la rata.
4: Ya comenzamos el proceso, no te preocupes.
5: Algo tú quieras, que te voy a explotar.
4: Ya comenzamos el proceso. Y dile a quien te manda, si te manda a alguien que más o menos podemos deducir. Y buenas tardes. Hola, buenas tardes. Estamos reiniciando, Frank, ahí. Ah, bueno, ahí. Buenas tardes.
6: Saludos para todos los Asbernanta y así como para los que están en cabina, John Castillo y los demás. Okay. Llega por este lado. Señores, un poquito satisfecho amanecí hoy porque me enteré que la policía había capturado a 3 de los 4 motoristas que prácticamente secuestraron a una joven que salió en las redes. No, donde le destrozaron el vehículo, rompieron el cristal delante, cristal de atrás, porque supuestamente ella había hecho caer a uno de ellos. Y destrozaron ese vehículo, exigiéndole dinero y cosas más. Hay 3 capturados, esperamos al último y esperamos que sea ejemplizadora, porque todos tenemos hermanas con vehículo en la calle, hijas, amigas, esposas. Y no hay que ponerse en ese lugar, señores, porque ellos cuando ven una mujer indefensa, ahí que ellos se ponen más fuertes. Así que ojalá lo presenten al público.
4: No, ojalá que lo presente. Buenas tardes, el pueblo
7: 80. Buenas tardes, John. Buenas tardes, DJ Frank. Gracias por saludarme, Carlitos, aquí de los Alcarrizos. Hey. Desde que llega a las 12 yo no me pierdo.

0: Ese programa hasta la una.
1: Venga.
0: Y estamos tranquilos aquí en casita con mucho calor. Y pronto estaré allá en la emisora con ustedes en vivo.
1: Ok.
0: Salúdenme siempre.
1: Bueno, ahí está.
0: Yo soy favorito de ustedes toda la tarde.
1: Sí, tú oyes siempre a DJ Frank la noche también. Y llama aquí, si no, Mr. Frank. Buenas tardes, el pueblo.
2: Buenas tardes, Alberto Rodríguez, en los deportes.
1: Venga.
2: Esa estrella de John Castillo. No le ponga mucha atención a esa gente. Usted lo que tiene que copiar el número de esa otra rata que lo está insultando a usted. Porque usted es una estrella del micrófono. Y aparte de eso, usted es una excelente persona. Porque así como usted se expresa, así, ¿cómo le puedo yo explicar? Usted es un ser humano. Copien el número de esa persona y llévenlo allí. Y bloqueenlo para cuando lo jalen para la fiscalía.
1: Muchas gracias a usted, algo ocurrirá.
3: Buen día, buenas tardes, DJ Fran, buenas tardes, John. Ahí de nuevo, ¿todo bien?
1: ¿Por dónde
3: es esa basura que está llamando ahí, John? Esa gente no se le puede hacer caso. Ese tipo, cuando viene a ver, está alto fentanilo. Alto fentanilo, da, no se le puede hacer caso, hay que dejarlo que hablen.
1: Sí, pero los procesos se inician también y se tiene ese derecho, ¿verdad, Fran? Ese derecho existe y por la gracia de Dios tenemos buenos abogados que nos asisten. Por la gracia de Dios, comenzamos ayer en la tarde, por si
4: acaso. Buenas tardes, bendiciones.
1: Venga.
4: Para Alberto Rodríguez en los deportes y ese elenco que trabajan día a día en ese programa. Bendiciones. Para usted también, John Castillo. Arimendi de este lado de la 27 de febrero, Distrito Nacional. John, yo quería saber, por favor, ¿Qué día? Me dicen que mañana que empiezan los Juegos Centroamericanos. Quería saber cuándo es que juega Dominicana o con quién es que juega Dominicana aquí en el Estadio Quiqueya, por favor. Okay. Muchas gracias.
1: Sí, vamos a gestionar ese calendario de actividades, por supuesto, de los centroamericanos. Y sí, mañana es la inauguración del evento oficialmente. Ya ha habido actividad deportiva en algunos deportes que exigen un periodo de tiempo considerable y para que no se exceda a la fecha máxima, o sea que es el 8 de agosto, regularmente lo que se hace no es que se atrasa, sino que se adelanta la actividad. Y eso ocurre muchas veces en asuntos de actividades acuáticas y demás. Buenas tardes.
5: Castillo, buenas tardes. Tranquilo, John, tranquilo. No te sulfures por ese personaje. John, a lo que gobierno maquilla el Parque del Este, que ya estaba faltado y todo eso. Sin embargo, aquí en Residencial Marbella nunca me he visto un CC de asfalto, ni siquiera nadie que venga, ni siquiera me di para llanta uno.
1: Ahí está, el Residencial Marbella, preste la atención a alguna unidad del Ministerio de Obras Públicas, ¿verdad, Fran? Para un cariñito al asfalto y de las calles por allí. Ojalá, y es lo que uno quiere creer por conveniencia y por sentir de la gente que habita esta zona, ojalá que esté en carpeta, ¿verdad, Fran? O sea, que no hayan llegado hasta ahí, pero que vayan para allá, lo que uno quiere. Y es recordárselo al Ministerio de Obras Públicas. Si tienen cómo hacerle saber y está en ese programa de asfalto que se elabora desde el Ministerio de Obras Públicas con diferentes unidades, bueno, pues háganselo saber que pronto estarán por allá. Ojalá que sí. Hola.
6: Buenas tardes, Alberto Rodríguez, Lo Deportes. John.
1: Venga. Adelante.
6: Para mí, que ese que está llamando para molestarte, su esposa parece que menciona tu nombre.
1: Ay, no,
6: de
1: noche, no.
6: Cuando están acostados. Dice, ay, John Castillo.
1: Ay, no.
6: Y por eso él se la cogió contigo, John.
1: No, yo no. Cuando usted le responde igual a alguien, comienza a ser uno como él y usted debe mantener esa diferencia. Y no le haremos lo que dice la palabra de Dios en Lucas 6:29. Pondremos la otra mejilla, aunque haciendo valer los derechos. Buenas tardes.
7: Buenas tardes, John. ¿Cómo está, Frank? Pero hagan algo con ese hombre, que no puede insultar a la gente así, gente de valores. Consíganlo por el teléfono, vayan a la policía. Dios santo, ¿por qué falta de respeto hay en ese país? Dios mío. Dios, Oscar desde Philly.
1: Cómo no, muchas gracias a usted. Buenas tardes, el pueblo.
8: Buenas tardes, Fran, John.
1: Venga. Tranquilo.
8: John, métele mano con la justicia.
9: Y encima, como te está amenazando, una orden de alejamiento para que no ande merodeando ni cerca de la emisora, ni cerca de ti. Así que métele mano para que se arrepienta de su bobada. Que son gente inculta esa. Encima te llama por la radio para que se quede todo grabado. Un abrazo fuerte.
1: Gracias a usted, muchas
10: buenas
1: gracias.
10: Buenas tardes, muchachones. Bendiciones para todos ustedes ahí en el día de hoy. Lima de este lado. Colaborando con el compañero que está diciendo de los muchachos eso que yo vi. Yo vi el video que le rompieron los cristales. Wow, la verdad que sí, la que esos son cuatro cobardes. Porque en verdad, hay muchos mecanismos para uno conseguir cualquier cosa de otra persona. Y más si tienen un daño, ¿me entiendes? Pero al parecer ellos no tienen ningún daño porque ellos están muy braveando con ella. Pero sería bueno que le den un castigo ejemplar y que lo presenten al pueblo dominicano. ¿Sabes por qué? Porque a veces yo veo cuando en la noticia presentan esos delincuentes y que tapado. No, hay que presentárselo para que vean quiénes son. ¿Entiendes? Y yo también me refiero porque yo tengo mi hermana que anda conduciendo en la calle. Tengo familia ahí con mis amigas. Y yo, a mí no me gustaría que le hagan eso a una familia mío, porque en verdad, si después nos topamos, no la vamos a pasar bien. Y nada, las calles Los Girasoles, yo espero que en este año nos den por lo menos esa sorpresa.
1: Bueno, que les pasen las manos la calle Los Girasoles, la calle principal de Los Girasoles. El amigo siempre ha llamado pidiendo que le ayuden con eso. Hace mucho tiempo ya, Frank, que está... Sí, hace años ya, pero siendo así, porque hay que tratar de ser sensato, teniendo tantos años exigiendo lo mismo, vi una persona con un aspecto de sensatez y que no está pidiendo para él, dice que está pidiendo para la comunidad, para esa zona, para ese sector que es amplísimo y bien habitado, o sea, numerosamente habitado. Yo creo que si tiene todo ese tiempo sin atención a esa calle, han debido ser, no necesariamente porque se lo reclamen, ha debido ser porque cualquier programa de cuido de calle, avenidas, aceras, contenedores, los ayuntamientos, de obras públicas, se haya hecho presente por ahí, porque yo no quiero creer que eso haya ocurrido y que él siga reclamando. No creo eso. O sea, por lo tanto, las autoridades han debido prestar la atención, no necesariamente porque se lo hayan reclamado, sino porque ese es un deber, que un deber sobre la base de la administración de los recursos del pueblo, de la gente, ¿no? Que es lo que se administra, ¿no? O sea, uno, y que si no, que ojalá le presten atención a ese muchacho. Buenas tardes.
11: DJ Frank, John Castillo.
1: Venga.
11: Cuando él llame así, déjelo que se prese, déjelo que todo eso queda grabado ahí, y eso es prueba, para que después no se deniegue. Tú lo ves así ahí, después están, cuando están allí metidos, están llorando y pidiendo perdón.
1: Sí, bueno, yo le voy a decir la verdad, yo nunca me he visto involucrado en asuntos judiciales, nunca, ningún tipo, pero sí le puedo decir, y el que me conoce sabe que cuando yo arranco, yo no me devuelvo, yo no cejo. Yo no transijo, yo no le pongo precio a la moral jamás. Primero muerto. Y mejor bien muerto que mal vivo con asuntos inmorales pendientes. Yo no, porque lo peor que le puede pasar a un hombre es morirse y finalmente se muere. O sea que yo no cejo. Yo arranco y hasta donde lleguemos. Buenas tardes. Tenemos que ir al cambio. Hay una más. Vamos a ver. Buenas, vamos al cambio. Al volver, le entramos al béisbol de Grandes Ligas. Y bueno, muchas actividades. Vamos a ver si conseguimos el calendario para decirle especialmente a la gente que está esperando la actividad del béisbol. Por ejemplo, el softball femenino. Vamos a ver, me parece que tenemos actividad para el día, adelantándole algo, Frank, a la gente. Para el día 26, habrá softball femenino. Vamos a ver si conseguimos el calendario por disciplinas deportivas. Vamos al cambio y venimos.
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0: Aquí seguimos. Bueno, para el amigo que llamó preguntando por el béisbol, aquí nos dice, déjame ver, a ver, béisbol, si tenemos, ya tengo el 31 de este mes, habrá béisbol, déjame ver si tenemos actividad del béisbol en otra fecha. Estoy tratando de verlo día por día, porque sé que la gente está muy pendiente a la selección dominicana de béisbol. Les voy a adelantar que el 31, el equipo de selección de béisbol de la República Dominicana jugará contra Puerto Rico en el Estadio Quisqueya en horario nocturno. Déjenme, no aparece por aquí, correcto, este para el domingo, no tenemos actividad el domingo de béisbol. El día de pasado mañana, que es jueves, ¿verdad que sí? Correcto, ese día me dice que tenemos ciclismo, racquetball, bowling, rugby, taekwondo, tenis, ok. Ahora llegamos a concluir en que el día 31 de este mes, que llega hasta ese día a su existencia, bueno, pues ese día juegan desde las 10 de la mañana en el Estadio Olímpico, Play número 3, Nicaragua contra Colombia. Oigan esto, Nicaragua-Colombia, dice aquí el Centro Olímpico, Play 3, Nicaragua-Colombia el día 1, el día, sí, el primer match, correcto, el 31, Nicaragua-Colombia a las 11 luego. Entonces en el Play, en el Estadio Quisqueya, juegan Curazao contra Cuba ese mismo día. Ese mismo día juegan Panamá a las 3 de la tarde en el Centro Olímpico, Play número 3, Panamá-México. Y a las 7 de la noche en el Estadio Quisqueya, Puerto Rico, República Dominicana. Ahí está. De acuerdo, ese es el primer día del béisbol. Yo les sugiero que ahí mismo ustedes se percata cuando siguen las actividades del béisbol, que creo que tendremos el día siguiente también, correcto. Al día siguiente enfrentamos a Curazao en el Quisqueya a las 7 de la noche. Recuerden que el país anfitrión regularmente juega a última hora en todos los eventos. Por eso ustedes ven que es un horario nocturno. Al otro día la selección dominicana, que es el día 1 ya del mes de agosto. Atención, Frank, para la gente que sigue el béisbol. La selección dominicana, los muchachos allí estarán enfrentando a Curazao. Ese día juegan Cuba, Puerto Rico, México, Colombia y Panamá, Nicaragua. Ya llegarán los días de denunciarle esto. Vamos a seguirle en esa etapa 1, el béisbol. A ver si tenemos correcto el béisbol de el día 2. ¿Contra quién juega el equipo dominicano? Contra Cuba. Ese partido también en el Quisqueya. Este va en el Centro Olímpico. Este va en el Centro Olímpico, el Play número 3, en horario nocturno. Eso es para el día 2. O sea, día 31 de este mes, contra Puerto Rico, contra Curazao el día 1 de agosto, y el día 2 de agosto contra Cuba. Eso es el domingo. El lunes 3 de agosto, a ver si tenemos béisbol. Ese día no hay béisbol programado. Entonces ya para el día siguiente, que es el día 4, el béisbol tampoco tiene actividad, porque estarían definiéndose ya según las clasificaciones. ¿De acuerdo? O sea, no es que no hay béisbol, lo que no hay es rivales definidos, que ya llegan hasta esa etapa. Ahí está. Así que Puerto Rico, Curazao y Cuba, los días 31 de este mes, 1 de agosto y 2 de agosto. Ahí está para el amigo que nos llamó preguntando sobre ese calendario del béisbol, disciplina del béisbol en los centroamericanos y del Caribe. Vamos al béisbol de las mayores, porque ayer, recuerden que este es el mes de la fecha límite de cambio. Digo el mes, aunque llegará al mes de agosto, al primer día del mes de agosto, pero es un solo día y no completo, que se tendrá como límite y un horario ya especificado. Ayer, en el partido que los Yankees derrotaron 2-0 a los Piratas de Pittsburgh, que fue en el segundo de dos partidos. De hecho, Smerlin Valdés, que ha ido a un ritmo impresionante, uno de los debutantes este año en el béisbol de las mayores, él jugó en uno de dos partidos y se fue en blanco, pero no jugó el otro. En ese juego, como ya dijimos, Max Fried, aunque salió sin decisión porque los Yankees hicieron sus dos carreras en el séptimo, pero Max Fried reapareció el día 13 de mayo, había sido su última presentación, 5 innings, un indiscutible, una base, 7 ponchados. Esa es una gran actuación para un lanzador que estuvo tanto tiempo fuera, mucho tiempo fuera. Max Fried, que tiene ahora récord de 4-3, 2.97 de efectividad en 66 2/3 de entradas. Él había lanzado ese día 13 de mayo contra los Orioles 3 innings. Ahí fue cuando tuvo que salir y no aparecer hasta ahora. Anteriormente a eso había recibido 5 carreras limpias de los cerveceros de Milwaukee. Cuando esas cosas se ven así en un lanzador tan efectivo, esa inefectividad de repente es porque muchas veces se está trabajando con alguna molestia. A veces un jugador trata de no esconderla. Es como tratar de darse la oportunidad de recuperarse sin acudir ya a la parte médica, y por eso a veces está la ineficiencia, la inefectividad en un lanzador, y se muestra en los números de Max Fried, que apareció ayer con 5 innings impresionantes contra los Piratas de Pittsburgh. Así es que una buena salida para él. Yo creo que para los yanquistas fue algo de lo más valioso que ocurrió en el béisbol ayer. En el primer juego los Piratas habían ganado 5-3, así fue que dividieron. Entonces, en el caso de Boston, no es lo mismo, para que ustedes vean lo que es el béisbol, no es lo mismo dividir ganando el primero que habiendo perdido y ganando el segundo. O sea, dividir, claro, dividieron, pero dividir de la manera que lo hicieron ayer con los Orioles le permitió empatar la racha histórica, la cual no hubiesen logrado si perdían el primer juego, aunque ganaran el segundo. Entonces, al ganar este primer juego ayer, el equipo de Boston, que superaron 6-3 en el primero el equipo de los Orioles, ahí fue cuando llevaron de 14-15 la racha de juegos ganados seguidos y empatando la racha de 1946. O sea, fíjense ustedes cuántos años después han logrado, 70 años después, han logrado empatar esa racha de más juegos ganados de forma seguida. Así que Boston, de todos modos, aunque perdieron juego, en un buen momento. Ellos se han colocado ahora, después del último resultado ayer, 4/500. Y le echaremos una ojeadita ahí al standing, precisamente para que vean cómo ha estado ese equipo de Boston en esta temporada, que ahora, esta es apenas su tercera derrota después de la salida de Alex Cora como dirigente. O sea, ha sido impresionante lo de los Medias Rojas de Boston. Tienen 19-3 después de la salida de Cora. Y Tracy está dirigiendo, Chad Tracy, de manera interina. O sea que le está funcionando. Y bueno, pues el equipo de Boston, los bostoniados deben estar, pero muy contentos con el desempeño de su equipo. Aunque dicen, Frank, amigos todos, que cuando el equipo gana, ganan los jugadores, y cuando pierde, pierde el manager. Esas son de las responsabilidades. Entonces se habla mucho del capitán, de la nave, cuando el equipo en lo general está bien o está mal, o cuando está mal, básicamente. Pero no se habla mucho de la dirigencia y el cuerpo de coach, que son héroes anónimos muchas veces, cuando las cosas están bien. Entonces, esas son de las cosas que uno tiene que también fijarse y dar el crédito. Así que Chad Tracy ha llevado el equipo. El récord de él no es, el récord de Boston no es desde que él tomó la racha. La racha es suya como dirigente, pero Boston juega para 42-33 bajo la dirigencia de Chad Tracy. Lo que sí, que en esos últimos 22 juegos ellos tienen 19-3, y llegaron a tener 19-4, llegaron a tener. Entonces, tienen en este momento, en los últimos 23, 19-4, correcto. Pero Tracy tiene 42 ganados y 32 perdidos. El récord de Cora fue 10-17. 10-17 era de Cora. Y yo le voy a decir algo, ahí se tuvieron que dar otras cosas, porque independientemente que el récord es adverso, ese de 10-17, un parámetro de 27 juegos, no es un buen parámetro como para despedir un manager, aunque no estuviera bien el equipo, no se viera bien, porque tampoco se veía bien en el terreno el equipo. O sea que, independientemente de eso, muchos méritos para Tracy, que ha dirigido 74 partidos al equipo de los Medias Rojas de Boston. Eso no le quita mérito a él. Entonces, ayer le dieron un bolazo ahí a Caminero, ¿sí o no, Diefran? ¿Usted vio cuando lo prendieron? En una mano, sí, pero yo creo, ese fue un balazo de ayer. Yo creo que había sido un bolazo anterior, porque le dieron en el juego de estrellas, fue en la mano, ¿entiendes? En el partido de estrellas, porque ahí sí fue ese, Frank, que viste en el video, porque ayer jugó el juego completo, en 4-2 fue su, de 4-2 se fue ayer, no empujó. En el partido de las estrellas, el susto sí lo tuvieron ellos con Caminero. Tampa hizo ayer 4 vueltas, derrotaron a Toronto 4-2. Y Guerrero Junior, en este partido, bueno, decirle que Caminero, como ya dijimos, repetirle, que pegó 2 indiscutibles y Guerrero se fue de 4-1, batea para 2.56. En otros partidos de ayer, o más bien, partido interesante, ayudando, ¿verdad?, a por lo menos con la información a los seguidores que tienen muchos dominicanos y esto, los muchachos nuestros, darle cobertura. Luis García Junior ayer pegó su jonrón número 21 de la temporada. Recuerden, y con este ganó Washington 8-0, su picheo se combinó para blanquear, fueron 3 lanzadores, Cavalli tiró los primeros 6 innings en blanco, Kate Cavalli, luego tiró 2 innings de un indiscutible pero sin carrera, Eddie Jean, que es nativo de Sabana Grande de Boyá. Y también ayer, bueno, completó Max Crank el partido y con un inning en blanco, y así se completó esa blanqueada del equipo de los Nacionales 8-0, ayudado por la ofensiva del dominicano Luis García Jr. En el caso de Eddie Jean, bueno, pues este debutó este año, debutó en este mes debutó Eddie Jean, que tiró 2 innings en blanco ayer y todavía no ha permitido carreras limpias en esta temporada. Jonrón 21 para Luis García Jr., que les repetimos, habían sido 18 su mayor total en una temporada, sin embargo, ya ha superado con 3 esa cantidad, todavía faltándoles muchos partidos, más de 55 partidos le están quedando por lo menos a su equipo, esperemos que a él también. Cincinnati ganó 5-3 a los Marineros de Seattle, una serie, no sé, medio desabría, un indiscutible para Julio Rodríguez, el de la Cruz se fue en blanco, se ponchó una vez, batea 2.76, y ayer los Padres de San Diego no le ganaron al equipo de los Bravos de Atlanta, pero Tatis Jr. impulsó un par de carreras, 7-6 ganó el equipo de los Bravos de Atlanta este partido, aunque Machado se fue en blanco, él venía de pegar 2 jonrones hace 2 días, y Tatis Jr. venía de pegar su jonrón, bueno, el jonrón más largo de la temporada, de 474 pies de distancia. Usted sabe, en el 2015 comenzó a llevarse las dimensiones, a registrarse estadísticamente las dimensiones de los cuadrangulares, o sea, el StatCast, las estadísticas, ¿no? Y usted sabe cuáles son los cuadrangulares más largos que se han conectado desde que inició esta medición de dimensión de batazo. El récord lo tiene Nomar Mazara en el 2019 pegó un jonrón de 505 pies. Oye eso, 505 pies, jugaba para los Vigilantes de Texas. Luego de 500 pies hay 2 batazos más, que son el de CJ Cron en el 2022 y el de Giancarlo Stanton cuando todavía era parte de los Marlins en el 2016, que pegó un jonrón de 504 pies también, al igual que CJ Cron. Es decir, que desde que se registran estas estadísticas hay 3 cuadrangulares, se han conectado 3, superando los 500 pies de distancia. Luego le siguen el de Christian Yelich de 499 y también de Jesús Sánchez de 496 también. Así es que ahí está parte de lo que, parte no, están los que han conectado cuadrangulares a mayor dimensión o mayor distancia. Vamos al cambio. Al regresar, bueno, pues venimos con la actividad de hoy, echamos una ojeadita al Tour de Francia y seguimos con ustedes.
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1: Aquí seguimos, señor. Entonces, hoy hay 5 partidos en Grandes Ligas, nada más. 5 juegos se juegan en el béisbol de las mayores. El primero de todos ya está en curso. Ya San Diego está ganando en el tercer episodio, en el segundo episodio, 3-1 a los Bravos de Atlanta. En ese partido, bueno, pues Luis Renjifo tiene par de carreras producidas de las 3. Y la otra es de Fernando Tatis Jr., que tiene de 1-0 con una base por bolas, pero tiene una carrera producida. Entonces, sí, bueno, puede impulsar carrera fallando el turno. Machado está de 2-1 en este partido que está en curso. Y el abridor de San Diego, que lo es el zurdo Kyle Hart, ha estado en el bullpen Randy Vázquez. Ayer él relevó Randy Vázquez para el equipo de los Padres de San Diego y de hecho no tuvo un buen relevo. En la jornada de ayer, Vázquez tiró 2/3 y le hicieron 2 carreras limpias, 4.72 su promedio de carreras limpias. Ese partido lo perdió el equipo de los Bravos de los Padres de San Diego, y de hecho, esas fueron carreras que incidieron independientemente, porque le hicieron un rally de 6 los Bravos ayer a los Padres de San Diego en el octavo, y los Padres reaccionaron con 2.5 vueltas en el noveno, lo que indica que en el caso de Randy Vázquez, bueno, pues tuvo que ver, por supuesto que sí, esas 2 que permitió, ahí estuvo la decisión del partido. Entonces, y de hecho, esas 2 carreras que permitió Randy Vázquez ayer fueron las últimas, las 2 últimas, o sea que ciertamente él permitió que anotaran los corredores que había dejado Wandy Peralta en circulación, que fue quien cargó con la derrota. Es el tecnicismo al que uno se refiere siempre con esa subjetividad del valor de los juegos ganados. Randy Vázquez falló inicialmente para que los corredores heredados de su compatriota, en este caso Wandy Peralta, anotaran. Si no permite luego que anoten los que él permitió que se envasaran, la efectividad no se hubiese alterado para Randy Vázquez, aún fallando, ¿entiendes? Pero de lo que en ese sentido las estadísticas interpretan que el que falló fue el que permitió que se le envasaran, no que el que permitió que le anotaran la carrera, ¿entiendes? Pero los dos fallaron, uno falló permitiendo que se envasara y otro falló intentando que se quedaran en base. Entonces ahí es donde vienen las subjetividades de las victorias y el asunto de las derrotas también, ¿entiendes? O sea, ahí está todo. Es como cuando un relevista viene ganando por 3 a salvar un partido, pero permite que le empaten el juego, ¿verdad? El juego se empata, lo sacan de juego, él fue el último lanzador, el equipo se va adelante, y habiendo permitido que se le empatara el juego, el blown safe, entonces el equipo hace una o más carreras, gana el partido, y el caballero ha ganado el juego. ¿Entiendes? No, señora. Esas son de las crueldades que existen también, o sea, por fallar. Entonces te acredita por un tecnicismo como incomprensible. El béisbol tiene elementos que son poco comprendidos, o sea, difíciles de comprender más bien, y ese es uno de ellos. Pues le ponemos ejemplo con esos 2 muchachos que relevaron ayer, y en ellos estuvo la derrota para el equipo de los Padres de San Diego, y todo eso. Así que él permitió 2 carreras, pero si solo permite 2 carreras, si solo permite que le anoten esas 2 carreras, y no que le anotaran las del compañero que dejó en circulación, entonces ganaban el juego, porque la diferencia fue de 1. Ese es el querido béisbol. Es el béisbol que tiene todos esos elementos consigo. En curso, repetimos, ganando el equipo de San Diego 3-1 a la altura del tercer episodio. Ya va a la ofensiva a San Diego, no hay out. Le están ganando a los Bravos de Atlanta. Minnesota y los Guardianes de Cleveland en un ratito estarán comenzando también en Cleveland. Los Guardianes tienen aún sin José Ramírez, tienen 54-49, mejor récord que Minnesota, ambos son de la Central Americana. Los Rays de Tampa contra los Azulejos de Toronto, que juegan desde las 3:07 de la tarde. Ahí está anunciado por el equipo de Tampa, el Legumeina, frente a Shane Bieber por el conjunto de los Azulejos de Toronto. Y para las 5:15 de la tarde en San Luis, los Cardenales acaban de terminar una serie en Anaheim. ayer, que ganaron un gol, una por cero, ya iba a ser un gol, una por cero, y hoy juegan en casa, donde anuncian como su lanzador abridor a Michael McGravy y Brandon Fatt por Arizona Diamondback. Ayer pegó jonrón 14 el Nolan Arenado. Nolan Arenado pegó su jonrón número 14. Y bueno, pues aún así, el equipo de los Diamondbacks, bueno, con ese palo y otros más, derrotaron 15-5 a los Atléticos ayer. Y finalmente hoy, en horario de la noche, bueno, pues estará jugando Detroit y Kansas City, que son equipos también de la División Central Liga Americana, Comerica Park, en el estado de Michigan, ciudad de Detroit. Bueno, allí está anunciado para abrir por Detroit Troy Melton, derecho lanzador, y por los Kansas City Royals, Randy Dobnak, está anunciado para abrir ese partido. Como le dijimos a ustedes que le íbamos a brindar una, por lo menos una revisioncita a cómo está la división después de los resultados de ayer, especialmente el este de la Liga Americana. Boston, que pudo acercarse y ganaba los dos partidos ayer a Tampa, sin embargo, están a 7 juegos, no inalcanzables los Rays de Tampa. Los Yankees están a 2.5 del primer lugar, Tampa domina con 59-42. Los Rays están en su próximo juego detrás de su triunfo 60 en la Liga Americana. Ningún equipo ha llegado a 60 victorias en la Liga Nacional, sí, porque Milwaukee tiene 64, pero los Oye tienen 65 y son los únicos equipos en todo el béisbol con 60 o más triunfos, en este caso más de 60 en las mayores. En la Central Americana los Medias Blancas dominan, que siguen sorprendiendo y ya casi hay que creerle a ellos. Un juego sobre Cleveland en la Central, perdón, y está el equipo de Minnesota a 5 partidos en el tercero, Detroit a 6.5, no todo está dicho allí, aunque Detroit juega por debajo de 500, al igual que Minnesota, con 50 y 53. Y bueno, pues ahí no todo está dicho, porque 6.5 no es una ventaja definitiva, faltando tantos partidos, más de 50. Entonces, Texas domina mínimamente la división oeste. En el béisbol, en la mínima diferencia en cuanto a ventaja en una división no es uno, sino medio. Esa es la mínima. Entonces están aventajando por medio juego a Seattle, por 2 partidos. Está en tercer lugar el equipo de Houston, a 8 los Atléticos y a 10.5 los Angels. Mientras que Atlanta domina el este de la Nacional por 4 juegos sobre los Phillies, a 8 Miami, a 8 también los Nacionales. Y los Metros a 17, decepcionando. La mayor decepción del béisbol son los Metros. La mayor sorpresa, los Medias Blancas. Milwaukee domina la Central por 7. Detrás están los Cachorros a 11.5 San Luis, a 11.5 Piratas. Y lejos Cincinnati a 16.5. El Oeste, dominado por los Dodgers, con 65-38. A 11.5 Arizona, a 14.5 San Diego. Y los Gigantes a 22.5. Decepción total, Colorado, como se esperaba, a 24.5, han ganado 41 partidos, han perdido 63. Lo que ellos ya no son, ya no van a perder, quizá el récord de más derrotas en una temporada. Además, Colorado ha estado mejor de lo esperado en parte de esos juegos iniciales, por lo menos. Como dijimos que le hablaríamos de las clasificaciones y cómo va el Tour de Francia, recuerden que ya esta etapa 18 ha concluido hoy, la última etapa en la que se ha competido, la etapa 18. Atención, Frank, cuando veníamos para acá estaba en curso y por eso no teníamos los resultados de la 18ª etapa en el Tour de Francia de ciclismo. Y esta vez hay quizás algo de sorpresa, ha ganado el ecuatoriano Richard Carapaz, ha dominado la 18ª etapa del Tour de Francia y lo hizo en 4:26:21, 182 kilómetros recorridos en 4 horas. Oye eso, Frank, en 4:26:21. Ya tú puedes saber cómo que se está cómo que se pedalea, ¿eh? Casi 200 kilómetros, impresionante. Entonces, el segundo lugar fue para hoy, en esta manga, en esta etapa 18, fue para el suizo Mauro Schmidt. Y el tercer lugar, para completar el top 3 por lo menos de esta 18ª etapa, fue para el estadounidense Mateo Jorgensen. Entonces ahí está el cuarto puesto para el francés Valentin Paret-Peintre. Y el quinto y último, bueno, lo hizo Tobias Johannessen, de nacionalidad noruega. Ahí están los primeros cinco, y la tabla general la está dominando entonces el eslovaco Tadej Pogačar. Está dominando la tabla general cuando se han corrido ya, oye esto, Frank, amigos todos, 2857.5, o sea, 2857.5 kilómetros se han recorrido. Le están faltando, porque son cerca de 3400 que se van a recorrer, porque están faltando todavía las etapas 19, 20 y 21, que es el domingo, la última, para completar. El segundo lugar es para el belga Renko Evenepoel. Así que ahí están dominando el eslovaco Tadej Pogačar la tabla general, y habiendo ganado esta etapa número 18, el ecuatoriano Richard Carapaz. En nombre de todo el personal, muchas gracias. Esperamos estar con ustedes mañana, Dios mediante, a través de Hits 92.
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Buenas tardes, Santo Domingo. Buenas tardes, país. Mr. J haciendo su entrada, 92.1, Hicks 92, como de costumbre. Acompañándote como cada tarde de lunes a viernes a través de la más tropical de Santo Domingo. Número uno en música, la que te encanta, la que te vacila, la que te entretiene. Aquí estoy yo, desde ahora y rumbo a las 7. Feliz de reencontrarme contigo en este jueves, antesala de fin de semana, jueves 23 de julio. Estamos a 23.

hablando del Día de los Padres. No he escuchado a nadie hablando del Día de los Padres, que este próximo domingo. Atención a la competencia. Tiene que darle su regalo a su papá.

809-668-6600. Los papás de Hicks 92. Hagan su diligencia en

0: papito. Activo con Hicks 92, celebrando un año más de vida, papito.
1: No pido nada.
0: A nivel de romo malo. Ay, sí, hasta yo quiero romo malo hoy. Hasta yo necesito romo malo hoy. Hoy es jueves.

0: puto cuero. Espero que esté bien. Quiero un chin de concón aquí con habichuela.
1: Concón, que te aproveche, Luisona.
0: Y pescado, querido.
1: Y pescado.
0: Mi querido amigo, lo quiero y lo amo, mi amor. Sé mi amor, mi querido.
1: También te amo, Luisona. Gracias por siempre estar ahí conectada.
2: Mi TJ, buenas tardes, mi TJ. El día de los perros no lo menciona, el día de los perros no lo menciona.
1: Ya apure que algo te llega. Algo te llega este domingo, Día de los Padres.
3: Güey, buenas tardes, mi TJ, hermano mío. Eli Barto, chofer de Ferretería MC. ¿Quién te habla? Oye, aquí entregando pedido. Activo contigo, mi hermano. Ando con Cueva y con Yoscar, ya tú sabes, echando el pleito. Salúdame a Matute, salúdame a Julio Méndez y salúdame a David. Activo contigo, todos los choferes de Ferretería MC, activo contigo, mi hermano.
4: ¿Regalo de quién? ¿Y qué eso? ¿Qué eso, los padres? ¿Y eso existe? Eso ni lo mencionan. Eso ni lo mencionan, papá.
1: Aunque sea un romo malo, el padre tiene que recibir este domingo. Por favor, no más boxer, no más medias, no más franelas. Por favor. Atención la competencia. Queremos nuestro regalo. Le habla a sus padres de Hicks 92.

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0: Saludo para la Rivera y los Huaricanos a nivel de salón en este jueves, antesala de fin de semana, un jueves que se torna muy caluroso. Está caliente la vaina en la calle, ¿eh? Cógelo suave. Cógelo suave.
1: Buenas tardes, Mr. J.
0: Buenas.
1: Habla el super hueso.
0: Cuéntame.
1: De aquí, de Constructora Pralma. Saludo para el Malego. Otro saludo para el Bebo, activo. Ajá. Siempre con esta emisora.
0: Como siempre, la mejor.
2: Buenas tardes, Mr. J. Buenas tardes, ¿cómo está? ¿Cómo te sientes, Mr. J?
0: Bien, gracias a Dios.
2: Puto. Dios te bendiga, Mr. J. Quiero mandarle un saludo allá al Negro, en Lumina, cuando tú puedas. Y a Jonathan, por favor, cuando tú puedas.
0: Ok.
2: Buen puto.
0: Ah,
2: Dios te bendiga mucho.
0: Con énfasis todo. Amén, hermano, a ti también. Recuerda, 3 de la tarde, vengo bajando con la hora del quille. 3 de la tarde, hora del quille, para que me digas qué te hicieron que te quillaste o qué viste. ¿Qué viste que te hizo quillar hoy jueves?
3: Yo no he perdido la esperanza.
0: Atención, la competencia. Mande a hacer su regalo temprano o mándelo a comprar temprano. Que no cogemos esa para el domingo, ¿eh? Le habla a sus padres de Hicks 92.
3: Yo soy tu única ilusión.
0: No venga aquí con la mano vacía, que no estamos en eso.

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1: De esta manera iniciamos la hora del Quille. 809-668-6600. ¿Qué te hicieron que te quillaste? ¿O qué viste que te hizo quillar hoy jueves? Cuenta.

0: Piedra Castigador.
1: TJ, ¿cómo tú estás? Bendiciones para ti, mi TJ.
0: Dímelo.
1: ¿Tú sabías que venden un radio con una sola emisora?
0: Sí, sí, sí.
1: Con G92. El radio mío nomás vino con una sola emisora. Se llama G92. Te habla Milán, el camionero, Mr. J, de Villamella.
2: Buenas tardes, Mr. J. Buenas tardes. Bendiciones.
0: Cuéntame.
2: Para usted y amén. Lo suyo.
0: Igual para usted.
2: Muchas bendiciones.
0: Gracias.
2: Cuéntame. Mr. J.
0: Dime.
2: Para el Día de los Padres no queremos cartera.
0: Ajá.
2: No queremos correa.
0: Bien.
2: No queremos corbata.
0: Sabroso.
2: Lo que queremos es romo.
0: Claro.
2: Cuarto.
0: Bien.
2: Y que nos llenen el tanque de gasolina.
0: Exactamente.
2: Eso es lo que quiero.
0: Estoy contigo. Estoy contigo, mano.
3: Dale, buenas tardes, Mr. Yes.
0: Cuéntame.
3: Más fuerte, campeón de G92.
0: Dime todo.
3: Ayer le juego 200 pesos en la gana más.
0: Uh-huh.
3: 54.
0: Sí.
3: Hoy lo cambié. Hoy lo tiran en primero. Ya usted sabe. Maximino Abreu de Yuca, 5-5, QAP.
0: Maximino, de todas las notas de voz que tú mandas al año, aquí a la hora del quille, que ya tiene más de un año el programa. En este año, vamos a poner un año y 4 o 5 meses tiene la hora del quille. En este año y 5 meses, tú te has sacado nada más 4 veces. Suelte esa vaina, esos números, Maximino. Suelte esos números en banda y bébetelo de romo malo.
4: Oye, pero qué quille con estos choferes que andan vehículos que le frenan a uno es a pulgada de atrás. A pulgada, que uno mira por el retrovisor y uno cree que le van a dar a uno. Oye, se están pasando estos choferes frenando tan cerca.
0: Sí.
4: Bueno, ojalá que no me choquen el carro, ojalá. Activo con la más tropical de Santo Domingo, la G92. Activo, activo.
0: ¡Sabroso!
5: Dominicana.
0: La hora del quille. ¿Qué te hicieron? ¿Qué te quillaste?

0: Saludo para mi gente buena de los Mina. Activo 24/7 con la única estación que rompe.
1: Buena, Mr. J, hermano, bendiciones para ti en este día. Mr. J, estoy totalmente de acuerdo con lo que dice el joven. Cero calzoncillos, cero pañuelos, cero otro. Queremos cosas buenas, pero también hay que recordarle que el que siembra de cosecha.
0: Totalmente.
1: Si tú quieres tantas cosas buenas, tienes que portarte bien. Eso es lo que yo creo. Digo yo, ¿no? Bueno.
0: Totalmente de acuerdo con usted. Totalmente de acuerdo.
2: Mr. J, buenas tardes, bendiciones a usted, a lo suyo, Mr. J, ¿qué es lo que vamos a hacer para el Día de los Padres? Porque los padres están como feos. Digo, los padres no. Día de los burros, de los perros. Mr. J, ¿qué es lo que van a hacer para el Día de los Padres? Porque los padres están feos en este año.
0: Oye, qué abusador. Que los padres están feos en este año. En todos los años, manito. ¿Cómo que en este? Sí, que en este año.
2: Buenas tardes, Mr. J. Carlos Fly, activo. Ese tipo, lo que tiene que dejarse de estar de hablador, que toda la tarde tiene una historia rara, que jugó los números ayer y hoy no los jugó. No le aconseje que deje los juegos, aconsejalo a que deje de estar de hablador.
0: Ay, no me lo maltrate a Massimino.
3: Buenas tardes, Mr. J. El quille mío es con Luis Abinader, Paíno Enrique y Mario Gense, que quieren acabar con la cuava, los aguacates, poniendo un vertedero en la puerta de la casa. Esos abusadores. Es el quille mío.
4: Mira, Chivirico, negro puto. Estoy activa, lo que pasa es que estoy ocupada. Estoy activa contigo, activa con G92.
0: ¿Cómo tiene que ser?
4: El programa de toque de queda de la gente, ya tú sabes.
0: ¿Cómo tiene que ser?
5: Ahora vengo.
0: Mi amiga la morena del sazón, activa 24/7 con la más tropical de Santo Domingo, en este jueves, antesala de fin de semana. Mr. J en vivo, marcando la diferencia.

activa siempre, mi amiga Lourdes. También para Melvin, los muchachos a nivel de peluquería poniéndose nueva era para el Día de los Padres.

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0: ¡Cuidado!
1: Buenas tardes, mi puto bello.
0: Buenas.
1: El quille mío de hoy fue cuando yo pasé por la mella y vi que la están rapando para tirarle asfalto nuevo. Cuando hay otros barrios que están peores y no arreglan nada, pudiendo ellos resolver ese problema de los hoyos, remendarle los pedazos que están dañados para no hacer ese gasto. Pero no, tienen que hacerlo entero para ellos poder facturar.
0: Oh, por ahí que está la búsqueda. Si no se hace entero, no se busca en nada. Ahí que está la búsqueda, pero va a seguir. Y que tú no sabes.
2: Buenas tardes, Mr. J. ¿Y cuándo es el día de los padres, Mr. J? A mi hija me olvida. ¿Cuándo es el día de los padres?
0: Este próximo domingo es el día de los padres.
3: Buenas tardes, Mr. J. Bendición, hermano, para ti lo tuyo.
0: Amén.
3: La mía sí es grande, hermano mío. Que vengo yo y les regalo un televisor de 43 pulgadas, un TCL a la esposa mía.
0: Ajá.
3: Y escucho yo que ella me dice a mí que me va a regalar y que una chancleta samurái.
0: Ahí está.
3: Eso viene de esta gracia.
0: Para que no te vayan blando.
3: Eso viene de esta gracia. Ya nosotros los hombres no valemos un peso.
0: Eso para que no te vayan, para que no te vayan blanco. Para que no te vayan blanco, mano.
3: Buenas tardes, mi hermano, Mr. J. Coño, usted se quilló con la zozobra porque porque la zozobra no le mencionó su nombre. Está quillado, no, eso no. Me quilla a mí también cuando me llaman por otro nombre. Pero nada, por aquí te el cojo, primo hermano Esteo, que cumpleaños, y Esteo de la Habanita. Y la zozobra por aquí todo usado. No te quille, hermano, bendiciones.
0: No, pero yo no estoy quillado. Yo no estoy quillado por eso, ni por nada. Simplemente que usted tiene 20.000 años escuchando la emisora y sabe qué locutor está en cada turno y usted conoce la voz de cada locutor. Porque esta es la única estación de radio, la única, donde los locutores no se parecen ninguno. Cada uno tiene su propio estilo.
4: Ajá.
0: La única estación del país donde cada locutor tiene su propio estilo. No nos parecemos ninguno en nada.

Saludos para mi gente buena de los Alcarrizos a nivel de Colmadón jugando dominos. Ahí están los muchachos bajando fría para refrescar el ambiente con esta temperatura que quema en este verano 2026. 92.1. Mr. J, el dueño absoluto. He liquidado que estoy. Estoy liquidado a la clara. Santo Domingo es mío.

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Atención, chofer, ¿cómo te trata la calle hoy jueves? ¿Cómo están los tapones en las calles y avenidas del país? Y del mundo, ¿eh? Y del mundo, porque también somos internacional. Si no, pregúntale a la gente de Bodega Soto en la ciudad de Nueva York. A Papito desde Chile. A Salvador desde Puerto Rico. También a Jaime desde el continente europeo. 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

nuestro director, hay compra de leche a los niños, a nuestros hijos, hay que alimentarlos. Pero, oye, ¿cómo que están? Besa mano, besa mano. Besa la mano. Que preparen los regalos para el domingo, ¿eh? A la competencia, los hijos de nosotros. Los hijos de nosotros, que preparen los regalos para el domingo. ¿Quién? La más tropical de Santo Domingo, el dueño absoluto, dominando el país y el mundo.

0: La hermosa Mariani activa como siempre con la más tropical de Santo Domingo.
1: Pero voy a vivir
0: de 2 de la tarde a 7 de la noche. El país es mío.

el Día de los Padres este próximo domingo, pero yo voy a empezar a celebrar desde hoy. Desde hoy empiezo a celebrar el Día de los Padres con Romo Malo y Rabo. Nadie me para, solamente Dios. ¿Qué me importa que me llamen vagamundo, borracho y loco? Ese soy yo, esa es mi esencia.

0: Yasumina de Quiquito Barber Shop, mío personal. Mi amiga La Rivera a nivel de salón en Los Barricanos. La mejor estación tropical del país, el mundo. Sin desperdicios. ¿Quién? Tendrán que volver a nacer. Tendrán que volver a nacer. Y vuelven y nacen. Aquí están sus padres. Vuelven y nacen y aquí están sus padres. ¿Quién? Importa a mí que se rebocen.
1: Buena, buena, Mr. Gay. Lanzado activo, siempre contigo.
0: Dímelo.
1: Al lado de Mayor Área, el teniente Garavito. Mayor Mercedes, Mora el borracho, al halcón. Mora está perdido, pero apareció. Siempre activo contigo.
0: Cuidado si Mora andaba con Fufú, Investígame, amor, a ver si andaba con Fufú. Que Fufú anda perdido por ahí.
2: Buenas tardes, mi señor, cariño. Muchas bendiciones para ti y tu familia.
0: Amén,
2: hola,
0: mi amor.
2: Tú.
0: Hola, mi amor.
2: Marlon.
3: Mr. Gay, pero hoy tú viniste más loco de la cuenta. Ay, Dios mío, Jesús santísimo. ¿Qué putería que tú tienes tan temprano?
0: No, oye, ¿qué fue lo que pasó? Lo que pasó fue que se me terminó la pastilla. A mí se me terminó la pastilla hoy. Ando desubicado. ¡Sabroso! ¡Dame, Yuyi, dame, Yuyi!

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0: Buenas tardes, Mr. J. Saludo para Grúa Ovaldo, de parte de Grúa Silfa. Siempre activo con His 92.
1: Como tiene que ser, hermano. Como tiene que ser.
2: Intel, mi corazón, quedo acá contigo, la story de este lado, tú sabes, yo soy tuya, de la calle 3, reportándose. Tú eres más bacano, mi Intel, suave, papi, eso es tuyo ahí, y 92, la más dura.
1: Ahí lo dijo la story. 92.1, 5 de la tarde, vengo bajando con Bachata Hicks. Así que mande a buscar su líquido temprano, su romo malo, su fría, su vino, lo que usted quiera. Pero mándelo a buscar.

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Ellos creen que es mentira. Ellos creen que es mentira, mano. Pero es cierto. Es cierto. Acaba de iniciar Bachata Hicks a través de los 92.1 de Hicks 92. En este jueves, antes será el fin de semana. Ya, por lo menos yo, Mr. J, inicié a celebrar lo que es el Día del Padre desde hoy. No sé tú. No sé tú, pero yo sí. 809-668-6600. ¿Cuál es la tuya de hoy? ¿Con cuál quieres tú cerrar la tarde del jueves? Jueves 23 ya de julio, ya casi cerrando el mes número 7. Aprovecha, aprovecha. Mandate a buscar el líquido ya. Yuyi, dame una empezando, por favor, Yuyi. Esta es la mía.

señor Fufu, ¿y qué usted hace aquí? Hoy 23, porque es raro que tú estés aquí. ¿A qué tú viniste? ¿A qué viniste? ¿A trabajar? ¡Oh! ¿Algo quieres tú? ¿Qué es lo que tú quieres aquí hoy? ¿El qué? No, pero esto es un relajo. Esto es un relajo. ¿Tú estás escuchando, Yuji? ¿Tú estás escuchando eso?

0: pero cierto. Fufu vino a trabajar hoy porque vino a buscar dinero prestado para celebrar el Día de los Padres. Pero tú no eres padre, Fufu. ¿Que tú tienes hijos? ¿A dónde tú tienes hijos? ¿Con quién? Oye, ahora. Ahora que yo me entero que Fufu es padre. Vino a buscar cuarto prestado y que para celebrar el Día del Padre. No, pero es un relajo.
1: Mr. J, buenas tardes. Aquí activa Mayra Pérez. Un saludo al equipo de finanzas de Laboratorios LAN.
0: Saludo para todo el equipo de finanzas de Laboratorios LAN. Pónmele que vivía Mayra Pérez. A ella le gusta mucho esa bachata de Yucar Sarante. Ya que tú estás aquí, Fufu, siéntate a trabajar y pónmele que vivía Mayra. Y yo lo dudo que te presten dinero a ti, porque aquí nadie sabe que tú tienes hijos.
2: Buenas tardes, Mr. J. Buenas tardes, Jorge Limbrito de este lado.
0: Cuéntame.
2: Estamos activos con la más tropical de Santo Domingo, Hit 92.
0: Ya lo sabes.
2: Vámonos con Raulín. Así que, montese todo el que quiera, vámonos con Raulín.
0: Nos fuimos con Raulín. Ah, bien, te voy a poner una de Raulín, una dura, del cacique.
3: Buenas tardes, Mr. J. Dale para acá, para La Vega, que para acá se goza, Mr. J. Dale para acá este fin de semana. Ponme una viejita ahí de

0: Tony Berroa.
1: Yo he ido a trabajar varios domingos al Carnaval de la Vega, mano. Y me lo he gozado como manda la ley. Para que tenga una idea.
2: Metal Day.
1: Dime.
2: Aquí voy yo con mi pana Poco Pelo.
1: Ajá.
2: Y otro compañero más. Ponle una bachata de esa, de Fran Reyes, que es la que le gustan.
1: A Poco Pelo. ¿Y cómo tú sabes que él tiene poco pelo? Cuidado. Cuidado. Porque si tú

necesito un saludo ahí para mi hija, para mi hija Aileen Rosario, mi morena hermosa, mi princesa, ese es mi corazón, mi razón de ser, que va aquí conmigo. Y como ella no escucha bachata, no vive romo malo, yo me voy a tomar atrevimiento de hacerlo por ella. No por nada, sino porque como ella es menor, entonces yo me voy a tomar el que le podría tocar a ella en el futuro y el mío.

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0: El negro puto, coño, regado en el país.
1: Ay, sabroso, cerrando la tarde del jueves. Antesala de fin de semana, 92.1, Hits 92. Los más fuertes y

toca Romo Malo, celebrando el Día de los Padres desde hoy hasta el lunes. Y mente a nada, hombre. Que si no lo celebramos nosotros, ¿quién lo va a celebrar? Como dicen en el sitio.

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0: Ya tienen otro. Otro.
1: Ay. Buenas tardes, mi hermano, mi TJ. Bendiciones para ti y tu familia. Dale un saludo al compadre El Mello en la Ruta Valiente Capital. Ponme una de Zacarías Ferreira. Una bomba.
2: Bendiciones. Mr. J, buenas tardes. Mr. J, póngame papá de Frank Reyes. En nombre de todos los padres que están ausentes de su hijo, póngala.
3: Buenas tardes, Mr. J.
4: Cuéntame.
3: Mr. J. Hey. Un saludito para Ramito, mi compañero ahí. Y me pone la bachata de Chicho Severino. El que le deba que se aguante, por favor.
0: Bien. Fufu, ¿estás poniendo toda la bachata ahí? Que se está poniendo toda la bachata, ¿no está escuchando lo que están pidiendo? Dios mío, ¿qué es lo que estoy pagando con este hombre? No, bébete tu romo tú tranquilo ahí, que yo no quiero romo. Yo me voy a tirar par de fría. Usted baje su romo usted solo. Yo no quiero mucha liga con usted, hermano.
5: Buenas tardes, Mr. J. Kelvin desde Villas Agrícola. Y la mía de hoy es Derroche de Sexo de Raúl Rodríguez.
0: ¡Que no se pierda el tiempo! 92.1.

varias etapas en su vida. En un momento está alto, en un momento está medio y en otro momento está en baja. Hay que siempre estar agarrado de la mano de Dios. Y también hay que ser empático con los demás. Y no todo dura para siempre. No hay mal que dure 100 años ni cuerpo que lo resista. Así que fe, hacia adelante, positivo, mente arriba y en comunicación cada día con Dios. Es lo mejor que...

0: no hay que dique. Y de 7 a 12 hay que besarle la mano al super negro. De 7 a 9 hay que besarle la mano a DJ Frank. Aquí están los padres de todas las estaciones de radio del país. Así que prepárese y envuelva su regalo para el domingo. Pachancialo. Pachancialo. Tú ves, por eso es que me tienen odio. Por eso es que me cogen odio a mí. Por eso es que me cogen odio. Tengo que bajarle. ¿Qué es lo que le voy a bajar, hombre? ¿Qué es lo que le voy a bajar? Se pongan la pila ellos.
1: Buenas tardes, Mr. J. Grúa Silfa de este lado. Ponte ahí la de Ramón Torres. Del campo para la ciudad. ¡Qué bendita bachata!
2: Mr. J, mi hermano, buenas tardes. Yo quiero que usted me ponga esa bachata de Raulín, la que dice. Yo, que hasta ayer fui todo en tu vida.
0: No, pero de Viuvi, respétate, tú eres un hombre mayor ya. Tú eres un hombre mayor ya, de Viuvi, respétate. Un hombre casi andando en batón.
3: Jay, un saludito ahí a Samuel aquí en Ikea. Yo digo a él que Fufu está desacatado, Fufu.
0: Fufu siempre anda desacatado, mano. Él siempre anda desacatado. Ahí está bajando su litro él solo, echándome vaina, pero yo no cojo esa. Yo no cojo esa. Yo me estoy bajando mi fría. Yuyi, destápame una.

somos la diferencia. 92.1, cerrando la tarde del jueves. Mr. J, el dueño absoluto. Ese soy yo. Yolanda. Saludo para Tomás Rosario, el camionero. Mío personal.

Saludo muy especial para todos los choferes que están activos conmigo, disfrutando la programación de Hit 92, cerrando la tarde con Bachata Hits. Los choferes de distintas rutas del país. Porque aquí somos nacional e internacional. También los choferes del mundo que están activos siempre, conectados a través de la web. 92.1.

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0: ¿Por qué no lo hicieron? Cógelo ahí. 92.1 Hits 92. Cerrando en la tarde del jueves, antesala de fin de semana, con Mr. J. Por eso es que se quilla, porque no pueden ser yo. Yo lo siento, ¿eh? Yo lo siento, pero brille usted con su luz propia. No quiera brillar apagando la luz del otro.
1: Que no pueden ser ellos.
0: Tengo un saludo muy especial para la profesora Yelida, que está de fiesta de cumpleaños hoy y lo está celebrando en grande en su hogar con nosotros, con Hicks 92. Y va a seguir conectada celebrándolo con DJ Frank, que viene en breve.
2: Óyete, dile a Fufu que lo voy a esperar abajo de. Del edificio ahí.
0: Ajá.
2: Que no me pagó la carrera que yo le hice ahorita, la carrera del Uber.
0: Ande,
2: no me la pagó.
0: Fufu,
2: te hablan. Que lo voy a esperar ahí abajo. Fufu, para que me la pague.
0: Te hablan, Fufu, te van a esperar ahí abajo. ¿Qué tú vas a hacer? Pero yo no entiendo, porque estoy cansado de decirle a ustedes por aquí que no le fíen a Fufu.
3: Buenas tardes, Mr. J, el mejor locutor de la tarde. Mr. J, ponme la bachata chiquita mía, yo de vera para ella. Vamos allá, mejor locutor, Mr. J, de que lado, Miguel Reyes de la Casa.
0: Lo dijiste al principio y te lo aplaudo, el mejor locutor de la tarde. Porque el mejor locutor de la mañana está aquí, el mejor locutor de la noche también, y el mejor locutor de los fines de semana. Estamos aquí todos. Super Negro, DJ Frank, Tony Sosa. ¿Quién?
4: Buenas tardes, Mr. J, el primo de Neve. Quiero romo malo con rabo. Dame un saludo ahí al varón y a Stalin Durán y a Fría NB Auto.
0: Y uno de la familia, Robert García. El mejor también.
5: Mr. D, pero hoy tú viniste más loco de la cuenta. Ay, Dios mío, Jesús santísimo. Qué putería que tú tienes tan temprano. Desde el Kennedy, quien te habla, Felice.
0: Yo te dije, se me acabó la pastilla, Felicia. Se me acabó la pastilla. Tengo que comprar la pastilla. Saliendo de aquí, tengo que comprar esa pastilla. Porque si duro,

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0: cuidado. Sí, fue que llegó DJ Frank. Tú sabes. Aquí está el que la prende. Jueves de TVT. Sí, por eso la escucha así un poquito viejita. Y esa vieja que está sonando ahí. Claro, porque es jueves. Hits 92 Santo Domingo, la número uno de música. Recuerda a las 8, la hora del colmadero. Hoy tengo un tema muy bueno para ti, así que tranquilos, tú el mundazo. 809-668-6600, el contacto directo. Saludando a todos los choferes, ama de casa, colmadero, chiripero, a todo el mundazo, hombre. Si sí, yo te sabe, tírame para acá, venga, confianza.
1: Oye, y Fran, yo para que era Mr. Jeff, yo me le pido esa vaina y el tipo no me...
0: Espérate, se cortó. Señores, no llamen. Pongan nota de voz.
2: ¿Qué lo que? Buenas noches, buenas noches. ¿Cuál es la que va?

0: Ya está bueno, tanta vieja, hombre. 809-668-600. Saludos para mi hermano Rafael Hermano Almonte. Este año dice que es azul también.
1: DJ, tú como DJ, ¿conoces a ese señor? Hey. Yo cuando tenga en Goya, mi hermano, ese Felito Music.
0: Hey, sí,
1: grande, ese tipo.
0: Sí, sí. Hey.
1: Yo voy a ser mi hermano.
0: Sí, Felito Music. Sí, mi madre.
2: Hey, buena noche, amigo DJ Fram. Amigo DJ Fram, por favor, me complace con una de las canciones de Doña la Negra.
3: Oye, dame un saludo a Santiago. En Santiago, me están escuchándote allá en Santiago. Las mujeres están encendidas allá en Santiago. Bebiendo Brugal.
0: ¿Qué? Eso está peligroso. Ve acá, ahí esto. ¿Eh? Se me fue esa. Ya, esa es la última.
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0: te voy a hacer caso, voy a quitar este disparate, pero bueno, pero acá a alguna gente le gusta también.
1: Buena, DJ Fran, buena. DJ Fran, sigue en esa ruta ahí por un momentico.
0: ¿Cómo así?
1: Está más bien, está bonita esa de Jibarito. Sigue para allá.
0: Ah, pero está diciendo disparate, vaquito. Saludos.
2: Un abusador, ¿de dónde tú sacaste esa canción?
0: Cuidado.
2: Santo Dios.
0: Saludos para Bonifacio y Zenaida Arias en el Banco Central, activo con Hits 92. Saludos para todo el mundazo. Saludos para Magali de la Cruz, activa con la número uno de música Hits 92. Señores, ya, ya está bueno, Ah, dame complacerte, amigo, espérate, ya. Pero ya.

0: Camboya, Camboya Esteban ahí, con una de Camboya Esteban.
1: ¿Quién es?
0: Qué vieja que está poniendo.
1: Yo no sé quién es esa. ¿Quién es ese, verdad? Ah, ya, ya, ya. Ok, está bien, está bien. Vamos a ver si aparece una, pero... Te ponemos una, ¿eh? Sí, hombre. Es de Ivy Uber, tú sabes. Dale, hombre. ¡Ey! ¡Cuidado! Sí, para limpiarte los oídos. Tanta música mala.

0: Fran, una pieza.
1: Señores, el domingo, déjame recordarle, que el domingo es día de papá. Poca gente lo sabe, o se hacen los locos para no regalarle nada a uno. Entonces, coja esto como un regalo, yo le estoy dando esta música de papá. Sí, hombre, lo tienen al menos.
2: Sí. Buenas noches, DJ Fran. DJ Fran, una de Anthony Trío.
1: Oye, ahora. Ya me voy a irme de aquí.
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0: DJ Frank, buenas noches, hermano mío. Bendiciones para ti y lo tuyo. Bueno, pero nosotros los padres no nos podemos decir que somos padres, somos perros.
1: Buenas noches, bendiciones. Y el Fran, el señor de los cielos del Caribe Tour. Y el Fran, ponme a de bolio ahí, se fue.
2: DJ Frank, tú eres duro, pero si tú lo hacías aguilucho, yo soy más duro. Nosotros somos el papá de los liceístas, los aguiluchos. Te llamo el comandante Cruzeta.

0: noches, hermano DJ Fran, un saludo. Alejandro Pérez, ahí, uno de los jefes ya de embellecimiento, de los buenos. Parte de Chuchi Méndez, activo.
1: Hey, ¿qué pasó? Señores, esta noche en la hora del colmadero tengo un tema de la vida real que le pasó a una persona. ¿Eh? Entonces yo quiero que ustedes me ayuden, no sé, a darle un consejo a esa persona. ¿Eh? Espérate, estoy buscándolo. Sí, alguien personalmente me pidió, mira, quiero que la gente me ayude ahí. Me dé su opinión ahí. Espérate, él me envió un video, sí. Pero espérate, bueno, yo no lo encuentro.
2: Noche, DJ Fran, DJ Fran, quiero mandarle un saludito a ese chofer en la ruta de guerra Bayaguana, que siempre están activos contigo. Son fieles.
1: Ajá.
2: Los liceístas son perdedores.

0: Sí, vamos a celebrar temprano, hombre. Felicidades para papá.
1: Ya.
2: Ya está bueno.
0: Hicks 92 Santo Domingo, en breve te presento el caso. Para esta noche, la hora del colmadero.

0: Sí. Señores, me dicen que hay una escasez de hombres serios. Por eso el caso de esta noche tiene que ver con este asunto. Deje que usted escuche la historia y luego ya usted podrá poner su nota de voz diciendo lo que usted quiera, no sé, poniéndole nombre al personaje o qué usted haría en esta situación. Yo te puedo resumir, pero déjame ver que usted escuche un poquito.
1: Señores, aquí con Guillermo. Guillermo supuestamente me dijo que se había encontrado $1,000,000 en una funda negra en un basurero mientras él se encontraba botando la basura de su casa. Y lo que hizo Guillermo dejará todo por la boca abierta, porque ese dinero Guillermo lo llevó a la policía para que se lo entregara al dueño. Guillermo, vamos a escuchar.
2: No, yo salí de mi casa.
1: Usted salió de su casa
2: a botar la basura en el motor, como yo siempre hago. Ajá. Cuando ya yo ha dado 4 o 5 viajes de basura, porque era mucha basura. Sí. Tenía 16 sacos de basura. Ya como yo estoy tirando basura para allá y botando.
1: Botando basura.
2: Sí. Pero yo nunca pienso, yo de primero, yo vi la funda negra.
1: Usted vio la funda, pero usted...
2: Pero no le hice caso.
1: Usted no le hizo caso. Usted,
2: no.
1: Usted pensó que dentro de esa funda...
2: Que era basura.
1: Era basura.
2: Sí, cuando yo doy 16 viajes.
1: Ajá.
2: Ya yo he dado 2 viajes.
1: 2 viajes.
2: Y a 4 sacos amarrados en el motor con goma.
1: Ajá.
2: Cuando en el segundo viaje, yo dije, pero vea, que esta funda está como rara.
1: Le entró la curiosidad.
2: Me entró eso en la mente.
1: Esa curiosidad de saber,
2: sí,
1: qué hay dentro de la funda.
2: Salgo corriendo si en el motor de un chin.
1: Ajá.
2: Digo yo, por dar no voy a ir para atrás. Porque tengo una curiosidad
1: tremenda.
2: Que cuando viene a ver eso no es basura.
0: Vaya, ya. Vamos a interrumpir a Guillermo. Guillermo encontró esa funda, ¿verdad? Estaba el dinero dentro, empaquetado y todo. $1,000,000 en una funda negra. En un basurero. Yo quiero que la gente opine, que sea sincero. ¿Qué usted haría si se encuentra en la misma situación de Guillermo? ¿O qué usted le diría a Guillermo? No sé, tu opinión cuenta. Así que 809-668-6600. Nota de voz, por favor, dale. Sí. Consejo para Guillermo. Dale, él lo devolvió.

Santo Domingo. Aquí está DJ Frank. DJ Frank Radio en Instagram. Vaya a seguirme, por favor. Dale, dale, hombre. Hombre, obligado, vaya a seguirme. Claro, porque acá. Vaya a seguirme, usted no me sigue. Consejo para Guillermo. ¿Lo que usted haría en este caso si se encuentra $1,000,000 en una funda de basura, botando basura? No, espérate. Pero como todavía quedan hombres serios, Guillermo lo devolvió, lo entregó a la policía para que ellos sean que busquen un dueño. ¿Qué usted cree que pasó ahí?

0: en la mano, como que basura, y nadie me puede decir nada, pues yo me lo encontré y me en la basura, ¿qué fue? Y los policías se lo van a entregar al dueño, está bien, ellos se hicieron dueños de los cuartos ajenos.
1: Hey, casi a las 8, la hora del colmadero, consejo para Guillermo.

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1: ¡Ey, arrancó ya la hora del colmadero! Es lo que dice la gente. ¡Ey, gracias por esa algarabía, esa bulla! Para el programa más pegado en las noches en República Dominicana. X92 Santo Domingo, la número uno en música. ¡Ey, ya, la bulla! Oh, pero acá. Esta noche.